camino en rama para Manuel. Coge el coche, amigo, pardo, vamos a ver a Diego Aérez.